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0: Son las 0 horas y 19 minutos.
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0: Son las 0 horas y 51 minutos.
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0: vamos a cantar todos juntos. Gracias. Otra. Vamos.
1: Ahora lo vamos a cantar todos.
0: Todos juntos, por favor. 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Muchas gracias.

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0: Es la 1:36 de la madrugada.
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0: 7:27 minutos.
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0: 7:54 minutos.
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0: 8:22 minutos.
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0: 8:52 minutos.
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Primer sábado de este mes de octubre, mes número 10 ya de este 2026. Y como cada primer sábado, hoy tenemos una pequeña selección de algunas baladitas, algunas cosas tranquis, algo de rhythm and blues, para que esto suene bastante más que bonito en este inicio de mes. Denis García, un servidor, hoy te acompaño, como siempre, durante toda esta mañana, con sonidos que nos van a poner quizás nostálgicos, quizás emocionales, pero sobre todo queremos que cada uno de ellos te traigan recuerdos importantes de lo que ha significado esta maravillosa década del 90. Bienvenidos a esta primera resaca de los 90 de este mes número 10 del año. Y así es como estamos avanzando, pasito a pasito, ya a punto de finalizar esta gestión que nos ha traído cosas positivas, quizás cosas no tan positivas. Sin embargo, siempre, siempre tenemos que tratar de ser agradecidos por todo lo que tenemos. ¿Te parece si comenzamos? Lo hemos hecho con algo de All for One y hoy vamos a tener absolutamente de todo. Va a ser una subida y bajada de emociones y queremos que obviamente tú formes parte de cada una de ellas. Empezamos con algo de Four and Blondes y esta canción se llama Spaceman. Me encanta más que WhatsApp, de hecho. O sea que ponte cómodo, ponte cómoda. Sean todos bienvenidos a esta versión de primer sábado de mes a través de la resaca de los 90.

Hole in My Soul, conocidísima por ballad de esta banda norteamericana, lanzada en el año 1997 para su álbum Nine Lives. La canción fue escrita por el mismísimo Steven Tyler con la cooperación de Joe Perry y el famosísimo compositor profesional Desmond Child, quien ya había colaborado con Aerosmith en otros éxitos como Angel, Crazy y otras, algunas canciones más, y producida en su momento por Kevin Shirley. Aunque no alcanzó el impacto masivo de baladas anteriores como Crying o Amazing, tuvo un gran desempeño en las listas de rock, alcanzando el puesto número 4 en el listado Mainstream Rock Tracks de la revista Billboard en los Estados Unidos y llegó al puesto número 29 en la lista de sencillos del Reino Unido. Hole in My Soul nos trajo reminiscencias en aquel momento, obviamente, al mejor instante de baladas de Aerosmith. Y bueno, fines de los 90s ha sido como una etapa bastante importante para este tipo de bandas, porque claro, en el disco Nine Lives no está solamente Holding My Soul, no ha sido el único corte, ¿no? Tiene como 3 cortes más o menos este disco. Y creo que venimos a decir que ha sido uno de los discos más bonitos, a pesar, obviamente, de la vastísima trayectoria que tiene esta banda, ¿no? A mí me gustó mucho, no sé. Suena bastante bien. Queremos saludar a nuestros auspiciadores en este sábado que estamos arrancando, activando el fin de semana. Les damos una cordial bienvenida a todos y cada uno de ellos. 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

sin duda una de las canciones insignia de los Backstreet Boys. Y además uno de los cortes más importantes de este su tercer álbum de estudio, Millennium. Lanzada en el año 1999 y es considerada una de las canciones pop más influyentes, icónicas y exitosas de todos los tiempos. ¿Y exactamente de qué estamos hablando? Estamos hablando de una canción que ha batido todos los récords y que, según ellos mismos y los productores mismos de la canción, no tiene ningún sentido. Realmente la canción no lleva ningún mensaje. No tiene ningún sentido. La utilización de las palabras, de la retórica, qué sé yo. Fue lanzada el 12 de abril del 99 y fue escrita y producida por los legendarios productores suecos Max Martin y Andreas Carlson, creadores de grandes éxitos pop, de hecho, de los años 90 y 2000. En algún momento, I Want It That Way es algo malo y en otras es algo bueno. Los propios miembros de la banda, los compositores y los mismos compositores han admitido que se debió a que el inglés de Max Martin no era perfecto en ese momento y decidieron priorizar cómo rimaban y sonaban las palabras fonéticamente por encima del significado literal de la canción. O sea que la canción bate todos los récords, y ahora te voy a decir cuáles. Sin embargo, es una canción que no tiene ningún sentido. Ningún sentido per se. Es decir, no tiene un mensaje, si quieres, específico. Alcanzó el puesto número 1 en más de 25 países, imagínate, incluidos Reino Unido, Alemania, Canadá, Nueva Zelanda, toda Latinoamérica. En los Estados Unidos llegó al número 6 del Billboard Hot 100. Ya estar en el top 10 es un logro. Recibió 3 nominaciones a los premios Grammy en el año 2000, incluyendo Grabación del Año y Canción del Año. Además, la revista Rolling Stone la incluyó en su lista de las 500 mejores canciones de toda la historia. Para que veas. 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

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Somos expertos en calidad de vida. 23 minutos para llegar a las 10 de la mañana. Now and Forever. Richard Marx, ¿qué más te puedo decir de esta canción? Solo disfrútala.

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principal del sexto álbum de estudio de Blur, denominado 13. El lanzamiento fue el 22 de febrero del año 1999, fue producida por el famoso productor de música electrónica William Orbit, rompiendo con el sonido clásico de Britpop que la banda manejaba en los años 90 con Stephen Street. La canción fue escrita de manera conjunta por el líder de la banda, Damon, y el guitarrista Graham. La canción es una respuesta directa y muy dolorosa a la ruptura amorosa de Damon Albarn con Justin Frischmann, líder de la banda Elástica en ese momento, con quien había tenido una relación sumamente mediática de casi 10 años. A pesar de que la canción nace del desamor y todo el tema de la melancolía, el tema se enfoca en la redención, en la necesidad de sanar y salir adelante usando el mismo amor y la ternura como refugio. De ahí viene el nombre de Tender. Debutó y alcanzó el puesto número 2 en la lista de sencillos del Reino Unido en el UK Singles Chart, y además ha formado parte de importantes bandas sonoras del cine y la televisión, incluyendo la aclamadísima película británica After Sun y la serie de Netflix Sex Education. Te las recomiendo ambas, sobre todo la serie. ¿Y qué te digo? Es un himno de los 90s, es un himno de finales de los 90s esta canción, Tender de Blur. En definitiva. 13 minutos y llegamos a las 10 en punto de la mañana. Quiero mandarle un abrazo gigante a mi queridísimo hermano del alma, Sergio Rodríguez, mi querido bicho. Le mando un abrazo gigantesco, un beso enorme, y a todos los compañeros de la promoción 94 del Colegio La Salle, grandes amigos, hermanos de vida. Ahí les mandamos un beso y un abrazo gigante a todos ellos, a los que estén en sintonía, por lo menos de Clásica 100 esta mañana, sobre todo a mi bicho querido. Un abrazo gigante, hermano. A mi querido amigo Julito Guillén también, un abrazo enorme. Gracias, Julito, siempre por la compañía. Y ahora queremos hacer una pausa y tomarnos un pequeño respiro en este bloque, porque vamos a hablarte de un verdadero ritual de fuego en Cochabamba. 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Un abrazo para mi queridísimo amigo Danny Poo, que debe estar ya en sintonía con toda la familia de Clásica 100, ya alistando todo para el mediodía, alistando la parrilla para que todo esté listo a mediodía. Les mando un abrazo y un cariño gigantesco a ustedes. 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Un abrazo gigante a mi querido amigo Alequito Flores, a toda su familia y a toda la familia Invicta también les hago llegar un cariño gigantesco siempre. Avanzamos, 10 minutos para las 10. Algo de la banda Creed, ¿te parece? One Last Breath se llama esta canción.

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Bueno, no sé si a ti te pasa lo mismo, pero yo disfruto mucho de escuchar la música a todo volumen, me encanta. Bueno, aquí en la cabina tengo puestos audífonos, pero cuando escucho en casa, por ejemplo, en algún momento de soledad, me gusta escuchar a todo volumen, me gusta disfrutar cada instrumento de la canción. Me gusta disfrutar los keyboards, la batería, la guitarra, el bajo. Y la construcción instrumental de esta canción, ¿sabes qué? Es tan exquisita. Pero tan exquisita. ¿Qué te digo? The Air That I Breathe. Esta es una balada clásica, originalmente escrita por Albert Hammond y Mike Hasley-Wedden en el año 1972 para la banda de Hollies, pero que los chicos de Simple Red versionaron con gigantesco éxito para 1998. El álbum es el disco Blue, que es el sexto álbum de estudio de la banda Simple Red. Lanzada como el tercer sencillo de este disco en agosto del año 1998, la banda, liderada por esta inconfundible voz de Mick Hucknall, le dio un giro hacia el blue-eyed soul y el pop sofisticado, alejándose un poco de la clásica instrumentación de rock, que era obviamente ya un estilo, ¿no?, de Simple Red. La letra es un poema a la satisfacción absoluta y el amor verdadero. El narrador describe un estado de paz, de hecho, con esta canción. Aunque Albert Hammond la cantó primerito con la banda de Hollies, la canción se volvió mundialmente famosa en el año 74, y esa mítica versión original contó con el legendario Alan Parsons, además como ingeniero de sonido. ¿Qué conexión tiene con la banda Radiohead? Es muy interesante, la progresión de acordes y la melodía de esta canción son tan icónicas que la banda Radiohead la utilizó inicialmente de manera inconsciente, muy accidental, y esto es muy común en los artistas, para su mega éxito Creep del año 1992. De hecho, tras una disputa legal, Hammond y Hasley-Wood fueron incluidos oficialmente como coautores de la instrumentación de la canción Creep de la banda Radiohead. Para celebrar la trayectoria de la banda, se lanzó una reinterpretación acústica titulada The Air That I Breathe Recollections para el año 2025 dentro de sus recopilatorios recientes. Hablamos de Simple Red, obviamente. Sí, la banda originalmente, The Air That I Breathe, originalmente la cantaba la banda de Hollies. Me encanta. Y qué bien que suena, ¿no? Wow. Quiero mandarle un beso enorme a mi primo hermano Rolito, que está en sintonía de la radio, disfrutando estos sonidos, como siempre. Mi oyente número uno, mi primo Rolito. Estamos iniciando una nueva hora de programación a través de Clásica 100. 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Un abrazo para mi querido amigo Luchito Torres, que está ahí en sintonía también. 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La Familia, Hogar de Abuelitos. Amor familiar, expertos en calidad de vida. 10 de la mañana con 10 minutos exactos. ¿Te acuerdas de esta canción de World I Know? Igual, fines de los 90. Seguimos fines de los 90.
Collective Soul.

más exitosa de esta banda. Every Rose Has Its Thorn se llama la canción, lanzada para finales de la década del 80, apropiada como de nuestra época, como de la década del 90. Es considerado un himno definitivo dentro de las power ballads en aquella época, entre finales de los 80 e inicios de los 90. Forma parte de su segundo y más exitoso trabajo de estudio, Open Up and Say Ah. Hablamos de la banda Poison. Fue publicada como el tercer sencillo del álbum el 12 de octubre del año 88 a través de Capitol Records. Está acreditada a todos los miembros de la banda, Bret Michaels, Cici DeVille, Bobby Dahl, Ricky Rocket, pero nació de una experiencia personal dolorosísima de Bret Michaels. Él compuso la canción tras una dolorosa llamada telefónica mientras estaba en una lavandería en Dallas esperando que su ropa se secara. Llamó a su entonces novia, una bailarina de Los Ángeles, desde un teléfono público y escuchó la voz de otro hombre en el fondo. La experiencia más dolorosa que una persona puede vivir, no importa si eres hombre o mujer. De ahí es de donde nace la inspiración de este Every Rose Has Its Thorn. Es el único tema de Poison que alcanzó el puesto número uno en el listado Billboard Hot 100 en los Estados Unidos, manteniéndose en la cima por 3 semanas consecutivas durante la Navidad del año 88 y Año Nuevo del año 89. La cadena musical VH1 la posicionó en el puesto número 7 de las 25 mejores power ballads de la historia y en el puesto número 34 de las 100 grandes canciones de la década del 80. Ha sido versionada y homenajeada múltiples veces en la cultura pop, incluyendo una conocida versión por Miley Cyrus en el año 2010. A mí no me gusta. Personalmente, no me gusta la versión de Miley Cyrus. Si quieres escucharla, tú haz tu balance, tú haz tu... Yo pienso que no existe nada más grande que la versión original, en este caso la de Poison, obviamente. Bella canción. 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

Estoy escuchando esta canción después de tantísimo, pero tantísimo tiempo. Heart of Stone es una elegantísima canción de pop rock y soul alternativo lanzada por el músico, compositor y productor británico Dave Stewart. Tú sabes quién es Dave Stewart, ¿no? Era su nada de la Annie Lennox. Ellos eran Eurythmics. Dave Stewart y Annie Lennox, este dúo, eran Eurythmics. Eran esposos, de hecho. Él es Dave Stewart. Y esta canción viene de la mano de este aclamadísimo álbum como solista de Dave, que se llama Greetings from the Gutter, así es como se llama el disco. Estamos hablando del año 1995, el disco se lanzó en el año 95, pero el sencillo se promocionó y se publicó originalmente ya el 29 de agosto del año 1994, convirtiéndose rápidamente en un éxito radial. Fue co-escrita por Dave Stewart junto a Sharon Nelson, la célebre vocalista británica, conocida por su trabajo previo con la banda de Trip Hop. ¿Sabes quién es Sharon Nelson, no? Es el bozarrón de la banda Massive Attack. Esa canción tiene invitados de lujo, fiel a la reputación de Dave como uno de los productores más conectados de la industria. La grabación de esta canción, Heart of Stone, e instrumentación del disco concluyó con la colaboración estelar en coros y arreglos de grandes íconos, como por ejemplo Mick Jagger, Lou Reed, Carly Simon, Bootsy Collins y la violinista Laurie Anderson. No cualquier cosita, me encanta. Si bien el disco no tuvo un impacto comercial masivo en ventas, más allá del puesto número 93 en el Reino Unido, Heart of Stone, la canción funcionó muy bien de forma individual, logrando colarse en las listas británicas como un éxito menor y posicionándose como una de las canciones más reproducidas en las estaciones de radio de Europa durante el otoño de 1994. Dave Stewart. Me encanta. Saludos cordiales para todos quienes nos sintonizan en este momento. Para mi queridísima hermana del alma, Mariani Jiménez, le mando un beso grande también. Gracias por estar en sintonía. Y bueno, gracias a todos ustedes por acompañarnos. Querido Jimmy Shire, mi hermano del alma. Estamos escuchando la radio con un amigo, dice. Un saludo para Armengol Ortiz. Ahí le mandamos un abrazo grande para Armengol. Y para Jimito también, gran amigo de siempre. Un abrazo, querido hermano. Querido Mauri Reinaga dice, buenos días, saludos, hermano, querido. Saludos a la gente de mi oficina, dice Alpha Residencia, la promo 97 del Colegio Alemán Santa María. Ahí les mandamos un abrazo gigante también a todos ustedes. Gracias siempre por acompañarnos, chicos, chicas. 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

homónimo de Seal, conocido comúnmente como Seal 2. Hablamos del año 1994. Fue publicada como sencillo por primera vez el 18 de julio de ese año, del 94. Y curiosamente, su primera aparición en el cine fue ese mismo año para la banda sonora de la película infantil The Never Ending Story, La Historia Sin Fin, en su tercera versión, La Historia Sin Fin 3. Escrita completamente por Seal, cuyo nombre original es Henry Samuel, en el año 87, muchísimo antes de haberla grabado. Le daba vergüenza la canción por alguna razón y la dejó guardada ahí en un cajón hasta que su productor, el legendario Trevor Horn, lo convenció de darle una oportunidad para el disco. Para este disco, ¿no? Que se llama Seal 2. En su primer lanzamiento del año 94, la canción tuvo un éxito muy moderado en Europa, pero pasó casi desapercibida en los Estados Unidos. Y todo cambió radicalmente. Al año siguiente, el director de cine Joel Schumacher decidió incluirla para musicalizar una escena de romance entre Bruce Wayne y Chase Meridian en la película Batman Forever, es decir, entre Val Kilmer y Nicole Kidman. La canción se relanzó como segundo sencillo de la banda sonora de este film, del disco de la banda sonora. Se filmó un nuevo video musical icónico dirigido por Schumacher, donde Seal canta frente a la batiseñal intercalando escenas de la película. Gracias a esta exposición, esta balada se convirtió en un fenómeno radial súper masivo a nivel mundial, increíble. A partir de ahí, obviamente, todo el éxito que tuvo. Impulsada por este éxito, por el éxito de Batman, la canción arrasó por completo en la 38ª edición de los premios Grammy del año 96, ganando 3 de los galardones más importantes de la noche: grabación del año, canción del año y mejor interpretación vocal pop masculina. Logró alcanzar el puesto número 1 en el Billboard Hot 100 en los Estados Unidos y en Australia, además de entrar en el top 10 de decenas de países europeos y americanos. 12 minutos exactos para llegar a las 11 en punto de la mañana en todo el país. 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

Good Riddance, Time of Your Life, así es como se llama esta canción, una de las baladas acústicas más famosas y hermosas, sin duda alguna, lanzada por los chicos de Green Day en el año 97. Forma parte de su quinto álbum de estudio, Nimrod. La canción salió al mercado el 14 de octubre del 97 como el segundo sencillo de este disco y fue escrita en su totalidad por el líder y vocalista de la banda, Billy Joe Armstrong. Y aunque hoy se utiliza a nivel mundial en graduaciones, bodas, despedidas, con un himno nostálgico y dulce, la letra nació originalmente desde el enojo y el despecho. Billy Joe la compuso en el año 93 tras una dolorosísima ruptura con su entonces novia Amanda, quien decidió dejarlo para mudarse a Ecuador. Para canalizar esta frustración, el músico nombró a la canción Good Riddance, una expresión en inglés que significa qué alivio que te fuiste, hasta nunca. Y le añadió el subtítulo irónico Time of Your Life. A veces las canciones que más nos gustan contienen mensajes tan tristes, tan complicados, ¿no? No te das cuenta. No te das cuenta, no lo notas. Once de la mañana y quiero que escuches muy bien este anuncio porque esto es más fuerte que la excusa. 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

One of Us, esta es la canción más exitosa e icónica, sin duda alguna, de esta cantautora estadounidense Joan Osborne, lanzada a finales del año 1995. Mezclando elementos de pop, rock, algo de folk, el tema se convirtió en un pilar cultural en los años 90 por su directa, profunda y polémica temática espiritual. El sencillo, este es el sencillo principal de su debut, como de su álbum debut, del primer álbum de Joan Osborne, que se llama Relish. Hablamos del año 95 exactamente. Llegó a las estaciones de radio en septiembre de ese año mediante los sellos Blue Gorilla y Mercury Records. Qué lindo era, ¿no? Cuando trabajábamos con sellos musicales, me encantaba porque traían siempre música nueva, los representantes de los sellos siempre te traían en esa época BMG, Sony Music. Habían dos o tres sellos más. Ellos eran los que promocionaban personalmente toda la música que llegaba en aquella época. Aunque la voz de Joan Osborne la inmortalizó a la canción, fue escrita originalmente por Eric Bazilian, miembro de la banda de rock The Hooters. Él la compuso en una sola noche para impresionar a una chica, que además luego se convirtió en su esposa. Hay una polémica profunda por la letra, ¿no? Pero el contenido es muy espiritual, de hecho. 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

It Ain't Over Till It's Over es uno de los éxitos más grandes e importantes, sin duda alguna, de este músico, compositor, productor estadounidense. Canción lanzada en el año 1991, esta balada consolidó la fama de Lenny internacionalmente gracias a su exquisita mezcla de soul. Soul clásico, rhythm and blues, pop de la vieja escuela, y con esa imagen siempre que ha tenido de hecho Lenny, ¿no? La canción forma parte de su aclamadísimo segundo álbum de estudio, Mama Said, hablamos del año 91, como te dije, fue publicado como el segundo sencillo oficial de este disco en junio de ese año por Virgin Records. Kravitz compuso, produjo e interpretó prácticamente todos los instrumentos de esta canción. El tema destaca por su sonido marcadamente retro, como siempre le ha gustado a Lenny, inspirado directamente en el sonido Philadelphia Soul de los años 70, y en agrupaciones míticas como The Delphonics o los mismos Earth, Wind & Fire, incorporando arreglos de cuerdas en una línea de bajo suave y un uso brillante de falsete. Increíble, me encanta. La canción fue escrita en un momento muy doloroso en la vida personal de Lenny. Su matrimonio con la actriz Lisa Bonet se estaba desmoronando debido a la distancia y a la repentina fama de Lenny. Este ha sido el mayor éxito en su carrera. Alcanzó la posición número 2 en la prestigiosa lista Billboard Hot 100, convirtiéndose en el sencillo que más alto ha llegado en dicho conteo en toda su trayectoria, superando incluso a la canción Are You Gonna Go My Way e incluso a Fly Away. Fue un éxito masivo en todo el mundo, logrando entrar al top 10 en las listas de países como el Reino Unido, Canadá, Australia y Nueva Zelanda. Wow. Mucha historia, muchas cosas buenas y mucho de lo que a nosotros siempre nos encanta. 11 de la mañana con 22 minutos exactos en todo el país. 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Son las 11 de la mañana con 24 minutos y antes de continuar quiero dedicar esta canción que voy a poner a continuación porque estaba buscando esta mañana las canciones que venían para hacer el playlist y encontré una que de verdad, además de traer buenos recuerdos, es una canción muy especial que sé que le va a gustar muchísimo a mi primo hermano Rolito que está ahí en sintonía de la radio esta mañana. Esta es una fusión de dos grandes voces. No le voy a dar mayores detalles, pero son dos grandes voces que sin duda alguna forman parte de los gustos especiales de mi primo hermano, de mi primo Rolito. Hoy quiero dedicársela a él porque la encontré y dije, esta canción le va a gustar. La canción originalmente es de Frank Sinatra, pero esta es una versión que se hizo para un disco denominado Duets para 1993. Y dos voces que mi primo Rolito admira muchísimo, Frank Sinatra con Bono Vox, líder vocal de la banda U2, y estoy 100% seguro que él va a disfrutar de cada uno de estos sonidos. I've Got You Under My Skin se llama esto, y es especialmente para mi primo hermano Rolito esta mañana de sábado. Espero que le guste.

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Muy buenas tardes, queridísimos amigos. Estamos de vuelta con el programa El Rock de mi generación, este sábado para disfrutar de la buena música. La anterior semana les había dicho de que íbamos a cambiar un poquito la cuestión, escuchar un poco más de los clásicos que regularmente la gente los conoce. Y eso es lo que vamos a hacer el día de hoy, volver a familiarizarnos con esos excelentes temas, porque al fin y al cabo son grandes clásicos, no hay dónde negar. Pero el problema es de que hay mucha gente que me escribió y también comentarios de que ya les cansa muchas veces escuchar todos los días esos temas por el mismo canal y todo eso. Así que yo tengo una fórmula para eso, para que no se, o sea, sientas, ¿no?, ese desengaño con esa música. Hay que darle, pues, la familia musical. Como dicen, es como un rompecabezas donde uno tiene que ubicar las piezas donde deben estar y no quitarle dinámica a esos grandes clásicos. Así que vamos a empezar el programa El Rock de mi generación. Mi nombre es Franco Torres Trump, más conocido por Pocho. Empezamos con estos grandes clásicos, con esta banda que nos sugirieron. Un amigo quería escuchar algo de Boston y sí, lo vamos a hacer. Es un tema muy conocido en nuestro ambiente. Ustedes van a recordar ese gran clásico.

Y de ese modo hemos dado inicio al programa El Rock de mi Generación, con los grandes clásicos de la década de los 60, 70 y 80. Disfrutaremos hasta las 4 de la tarde. Gran parte, como les dije, vamos a poner esos grandes clásicos que la gente conoce, que son conocidos. Tratar de volver a familiarizarnos con esos temas porque son hermosos, son grandes clásicos, pero como les dije, hay mucha gente que ya los tiene hasta el copete, ¿no? Así que ya no quieren escuchar, pero verán que cómo cambia la figura acá en el programa El Rock de mi Generación. Continuamos con más grandes clásicos. Esta es otra de las excelentes bandas norteamericanas que también tuve la ocasión de verlos en concierto. Escuchemos.

Era la agrupación The Sticks con ese hermosísimo tema Lady. Vamos a continuar con más del rock de mi generación, con grandes clásicos. Este es un material que lo tengo de un gran concierto que hubo en Rusia por La Paz. Y grandes grupos se reunieron allá, estuvieron Scorpions, también estuvo Ozzy Osbourne, y muchos otros de los grandes que nosotros conocemos. Y escogí este hermosísimo tema de la agrupación Cinderella, Nobody's Fool, directamente desde Rusia, Moscú.

Habíamos escuchado un excelente clásico de Cinderella, Nobody is Fool. Recuerden, estamos con el rock de mi generación, con los grandes clásicos de la década de los 60, 70 y 80. En esta oportunidad estamos dando más cobertura a los temas que la gente conoce, que se familiaricen nuevamente, pero como les dije, hay que darle dinámica a esos temas para que realmente los se sienta en el alma, en el corazón, aquella gente que gusta de la música. Vamos a continuar con más del rock de mi generación. Esta es otra muy buenísima agrupación norteamericana. No sé si alguna vez escucharon, se trata de los Stray Cats.

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5: Continuamos con el programa El Rock de mi generación, con grandes clásicos de la década de los 60, 70 y 80. Acá va otro hermosísimo clásico a cargo de Billy Idol.

Y Billy Idol también nos visita al programa El Zoc de mi generación con grandes clásicos. Recuerden que está habilitado el WhatsApp, el 7272-1624. Queremos saber cómo está el programa, te gusta esta implementación, digamos que tenemos clásicos de clásicos, clásicos que conocemos todos. No voy a decir en su integridad, pero por lo menos el 80% de los clásicos que estamos poniendo es familiar con la gente habitual. Vamos a continuar con más. Quiero recordar también a este gran artista que prácticamente en nuestro medio se lo olvidó. Es un guitarrista de rock estadounidense, famoso por su mezcla de rock clásico con influencias folk y cantar sobre la vida de pueblos pequeños. Me refiero a John Cougar Mellencamp, con este gran clásico, escuchémoslo.

Interesante es recordar a los grandes de la década de los 70-80. John Cougar, Mellencamp. Continuando con más del rock de mi generación, recuerden que nuestra línea, el 7272-1624, está habilitado. Pueden mandarnos sus mensajes. Vamos a continuar con más clásicos. Se me viene acá a la cabeza otro de los grandes que todo el mundo lo conoce. Estoy muy seguro de eso. Se trata de Christopher Cross y vamos a escuchar este hermosísimo tema.

lo que la gente reacciona, los mensajes que me mandan y también la gente que comenta, pese a que es un supergrupo, uno de los mejores grupos del planeta, pero me dicen que este tema lo trillaron tanto que a veces ya no lo pueden soportar. Pero estoy seguro que en esta ocasión, como estamos haciendo un especial en el programa este, El Rock de mi generación, donde le estamos dando dinámica a todos esos temas. Porque lo que pasa es que es como decir, dime con quién andas, te diré lo que eres, lo que le sucede a esos temas. O sea, es para entenderle un poquito. Antes de irnos a la pausa, vamos a escuchar este clásico de clásicos.

Hotel California, un clásico de clásicos. En esta ocasión, esta fue una de sus últimas versiones, introduciendo la trompeta y todo eso. Es un hermoso tema, no hay nada que decir, pero hay mucha gente que ya está saturada con esto. Vamos a continuar con más del rock de mi generación, con grandes clásicos de la década de los 60, 70 y 80. Vamos a recordar otro lindísimo tema que se originó en la década de los 60 con esta gran banda, una super banda. O sea, es una de las bandas más prestigiosas inglesas. Se llama The Yardbirds, con este gran clásico de clásicos.

0: De esa manera hemos recordado un excelente clásico. Esta banda la integraba pues el famoso Jimmy Page, que posteriormente vendría a ser Led Zeppelin. Por eso que es una excelente banda. Nos vamos a ir a una pequeña pausa comercial, luego continuaremos con más música de los años 60, 70, 80 en el rock de mi generación, por supuesto por Clásica 100.3. Ya volvemos.
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0: Y bien, estamos de retorno con grandes clásicos. El próximo grupo, o digamos, que era de un ex grupo, Genesis, pero en este caso está como solista Peter Gabriel. Y vamos a escuchar este lindísimo clásico que tal vez en nuestro medio sí no es muy conocido, pero tanto en Europa como en el norte es famosísimo. Games Without Frontiers, Peter Gabriel.

Un excelente clásico de Peter Gabriel, Games Without Frontiers. Escríbanos al 7272-1624 y si alguien alguna vez escuchó este tema. Es muy rarito, pero es un clásico de clásicos. Vamos a continuar con más del rock de mi generación. Por supuesto, aquí viene uno de los grandes personajes a nivel mundial del rock clásico. Y este tema sí me encanta, en la voz de Elton John. Escuchamos este tema que dice Daniel.

Era la voz de Elton John con ese clásico de clásicos, Daniel. Continuando con más de este programa que viene todos los sábados a partir de las 12 del mediodía hasta las 4 de la tarde para disfrutar la mejor discoteca del rock clásico. Estas son las Tortugas. Escuchemos un clásico de los 60.

Una excelente banda norteamericana, The Turtles, con ese hermosísimo tema Happy Together. Vamos a continuar con más del rock de mi generación. Recuerden, estamos repasando un poquito los grandes clásicos que la gente conoce. Quizás en un 70-80% que estamos cubriendo eso. Y también con temas que para algunos son desconocidos, para otros quizás conocen más que yo. Así que vamos a continuar. Esto es algo especial que les voy a hacer escuchar. Es un grupo denominado Country Dark Rock, que lo que hace son covers de grandes clásicos. Y en esta ocasión vamos a escuchar este hermosísimo tema perteneciente a Eric Clapton, pero en la voz de estos amigos, Cocaine.

¿Qué les pareció? Excelente, ¿verdad? Ese cover de Cocaine por esta prestigiosa banda, Dark Country Rock. Y vamos a seguir con esta línea y veremos qué tal se escucha por este grupo un tema que pertenece a la agrupación Kansas y que también es un gran clásico de clásicos, muy conocido por todos nosotros. Kansas es el grupo, pero original. Ahora vamos a escuchar a Dark Country Rock, escuchando ese mismo tema en esta versión. Escuchémosla.

Excelente tema, ¿verdad? Según los datos que tengo, este tipo de música de dark country rock es un subgénero alternativo de la música country que mezcla las raíces del folk tradicional estadounidense con atmósferas lúgubres cinematográficas y del rock gótico. Esa es la... O sea, el tema de estos grandes grupos de rock. Vamos a seguir con más de la programación del rock de mi generación, con los grandes clásicos de la década de los 60, 70 y 80. Vamos a escuchar otro tema muy, muy interesante, siguiendo esta línea. Claro que en esta ocasión es un grupo de blues que hace un cover de esta banda muy famosa, Los Animals, con La Casa del Sol Naciente.

Excelente tema, House of the Rising Sun, originalmente perteneciente a la banda de Animals junto a Eric Clapton. Continuando más del rock de mi generación, antes de irnos a una pequeña pausa comercial, vamos a recordar a otra gran artista que, por supuesto, es pues una miembro del rock clásico también. Se trata de Cynthia Anna Stephanie Lauper, más conocida por Cyndi Lauper, que creció en el barrio de Queens. Desde joven se destacó por ese estilo extravagante de su cabello colorido y un gusto por la música artística como de los Beatles. Era fanática de los Beatles. Vamos a escuchar este lindo tema que sonó muchísimo en la década de los 80. Time After Time.

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5: Continuamos con el rock de mi generación, con los grandes clásicos de la década de los 60, 70 y 80. Les voy a presentar a un gran artista norteamericano que no creo que lo conozcan, muy poca gente lo debe conocer, pero es un gran símbolo allá, especialmente en Estados Unidos. No sé si han escuchado hablar el nombre de David Axis. Es un músico norteamericano muy famoso allá. Y escucharemos este su clásico, Rock On.

¿Verdad que es un excelente tema de este cantautor norteamericano David Essex con su tema Rock On? Continuando con más, este tema sí me encanta, de esta banda norteamericana que hizo furor a lo largo y ancho del planeta. Y también para mí fue una gran satisfacción de verlos en concierto. Se trata de Journey, con este hermosísimo tema, Will in the Skies.

Qué hermosísimo clásico a cargo de Journey con ese tema Will in the Skies. Por si acaso, el vocalista no es Steve Perry. No recuerdo ahorita el nombre del nuevo vocalista, pero las voces son igualitas, han debido notar. Se trataba de Journey. Vamos a continuar con más del rock de mi generación y recuerden que a las 2 de la tarde vamos a tener también el especial ya clásico y que se nos ha hecho una costumbre del sector de la música de Jamaica, el reggae. Continuamos con esto, con otro tema de este grupo Kansas, que también es uno de sus grandes temas que lanzó este grupo en la década de los 80. Escuchemos este lindísimo tema.

Qué lindo clásico a cargo de la agrupación Kansas. Seguimos con más del rock de mi generación, recordando los grandes clásicos. Acá vamos a recordar a otra legendaria banda muy conocida en nuestro medio. Se trata de una banda escocesa de hard rock y rock clásico, formada en Dunfermline en 1968. Se trata de Nazareth, con este hermosísimo clásico de clásicos que todo el mundo conoce a esta banda. Escuchémosla.

Esa era la agrupación Nazareth con ese clásico de clásico, Love Hurts. Vamos a continuar con más del rock de mi generación. Ya estamos llegando casi a las 2 de la tarde. Pasa muy rápido el tiempo. Después de las 2 les ofreceremos pues ese especial que tenemos siempre de la música de Jamaica, el reggae. Esta es otra excelente banda muy conocida. Recuerden que estamos recordando un poquito de las cosas que ustedes y yo conocemos mucho, ¿no? Son los grandes clásicos que habitualmente llegaron a nuestro medio, que los conocemos muy bien y estamos tratando de agruparlos en este programa El Zoo de mi Generación. Se trata de una emblemática banda estadounidense de rock, fundada en 1967 en Champaign, Illinois, famosa por sus poderosas baladas rockeras y su éxito masivo en los años 80. Estamos hablando de Reo Speedwagon, que también tengo la satisfacción de decirles que pude verlos en concierto. Una excelente banda. Escuchémosla.

0: Un excelente clásico de esta banda estadounidense, Rebel Speedwagon. Habíamos escuchado un lindísimo tema. Bueno, ya casi estamos a las 2 en punto. Decirles que luego tenemos un especial de música reggae, que mucha gente gusta de este género. A mí particularmente me encanta muchísimo. Vamos a irnos a una pequeña pausa comercial. Luego continuaremos con más del rock clásico de la década de los 60, 70 y 80.
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0: Bien, bien, continuamos con más. ¿Qué tal si escuchemos este último tema antes de irnos a lo que habíamos dicho sobre el rock clásico de la década de los 60-70 en versiones de la música reggae? Este grupo fue fundado en 1983, es un grupo muy reciente. Pensé que eran un poquito más antiguos. Allá en Pensilvania tienen el género glam metal, que es un metal que se puede acomodar a todo, y el hard rock. Se trata de la banda Poison. Vamos a escuchar este clásico.

Excelente este tema con el cual hemos cerrado esta parte de los grandes clásicos de la década de los 60, 70 y 80. En especial hemos dado gran cobertura a los temas clásicos que habitualmente nosotros conocemos y que muchas veces nos llega a saturar porque los escuchamos, prendemos el receptor, cambiamos de radio. Están en todas las radios a la misma hora por el mismo canal y es algo que tal vez choca, sí, es verdad. Y es por eso que en este programa hemos tratado de agrupar todos esos temas para darle la dinámica que necesita, ¿verdad? Ahora sí, vamos a ir a lo nuestro con la tremenda música de Jamaica, los Rastafaris.

Excelente este tema de esta agrupación jamaiquina, The Seahawks. Este grupo se originó allá en Kingston, Jamaica. Los Rastafaris, una bella versión. Este es un género inconfundible, tan original que muy diferente a otros tipos de géneros que tratan de imitar lo original que es la música reggae. Vamos a continuar con más de reggae de los años 60, 70 y 80. A continuación, este es otro grupo también que le hace un cover a la agrupación de Scorpions. Escuchemos este gran clásico. Es hermosísimo lo que hace este grupo de Jamaica.

Excelente esa versión por una banda jamaiquina. Habíamos dicho que ese tema originalmente pertenece a la agrupación Scorpions. Vamos a continuar con más música reggae. ¿Qué les parece si escuchamos algo del Mero Mero? Ustedes ya saben a quién me refiero. Famoso Bob Marley.

Esa era la voz del rey de Jamaica, un gran artista sin duda, por eso fue nominado como el máximo representante de la música reggae. Pero te das cuenta que en este programa estás conociendo a grupos y artistas de una gran envergadura, quizás a la par con Bob Marley. Vamos a continuar con más de esto que es el rock de mi generación con la música reggae. Este es otro excelentísimo tema, un cover de otra de las bandas de Jamaica. Este tema pertenece originalmente a la agrupación Foreigner. I Wanna Know What Love It Is en versión reggae.

Impresionante esta versión de la música reggae con ese tema tan conocido por Foreigner. I wanna know what love is. Continuando con más del rock de mi generación, a continuación les tengo otro de los grandes artistas allá de Jamaica. Es uno de los máximos representantes, al igual que era Bob Marley, Jimmy Cliff y tantos otros. Tienen un peso pero fenomenal allá en Jamaica. Se trata de Burna Spear con este tema, Marvin Gaye.

Un excelente tema de este de los grandes, grandes de Jamaica, Burna Spear. Este fue uno de sus grandes éxitos alrededor del planeta. Es muy conocido, al igual que fue Bob Marley. Vamos a cerrar esta pequeña sesión de la música de Jamaica. Y luego continuaremos con la recta final de los grandes clásicos de la década de los 60, 70 y 80, dando más cobertura a los clásicos que todos nosotros conocemos. Tratamos de agruparlos en uno solo para que así sea más dinámico e interesante. Continuamos con este otro grupo de Jamaica, Rasta Sunrise.

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Acabamos de escuchar esta legendaria banda norteamericana, Poco. Seguramente mucha gente se acuerda de este grupo, fundada allá en Los Ángeles en 1968 por Richie Furay y Jim Messina. Tras la separación de el grupo Buffalo Springfield, que habíamos hablado en un anterior momento, y sabemos que en este grupo Buffalo Springfield estaba pues Neil Young y Graham Nash, que ellos pasaron a integrar lo que era Crosby, Stills and Nash. Continuamos con más del rock de mi generación, con grandes artistas de la década de los 60, 70 y 80. El que viene a continuación es un gran artista británico que lamentablemente nos dejó también, y dejó pues un legado musical muy grande, entre uno de sus grandes, grandes clásicos que lo hizo muy famoso tanto en el mundo entero como en Estados Unidos. Precisamente se llama The Jerry and the Peacemaker, con su tema Don't Let the Sun Catch You Crying.

Esa era la hermosa voz de Jerry and the Peacemaker con su tema Don't Let the Sun Catch You Crying. Continuamos con más del rock de mi generación. Otro de los grandes temas que se lo escucha en todo lado, evidentemente es un hermosísimo tema que originalmente pertenece pues a Simon and Garfunkel. En esta ocasión volveremos a solicitar los servicios de esta banda Dark Country Rock y nos interpreta a su medida tipo el oeste, ¿no? El tema The Sound of Silence.

pistas que tenemos a continuación se trata de Eric Burdon. ¿Quién era Eric Burdon? Era pues el alma principal de la agrupación The Animals. Y posteriormente, después de tener disgusto con los otros miembros del grupo Los Animals, Eric Burdon en 1969 une fuerzas con una especie de fusión con potentes voces del funk rock, soul y la psicodélica. En los principios de los 70, con esa agrupación llamada War. O sea que Eric Burdon y la banda War nos van a interpretar este hermosísimo tema. Recuerden que Eric Burdon era el vocalista principal de la agrupación Los Animals. Escuchemos este hermosísimo tema haciendo honor a lo que más le gustaba a Eric Burdon, el vino.

Ese era el fenómeno Eric Burdon, el ex vocalista de la agrupación Los Animals, con ese hermosísimo tema, Spill Wine. Continuando con más del rock de mi generación, con los grandes clásicos de los años 60, 70 y 80. Este es el único programa donde puedes escuchar esa música fenomenal de esos tiempos de esta manera. Con lo mejor, o sea, no puede haber otra cosa mejor, el rock clásico que te presenta este programa. Vamos a continuar con más esta agrupación, ya la habíamos dicho en anteriores oportunidades, fue muy famosa esta banda de rock estadounidense creada en 1965 en Los Ángeles, California, por el productor Lou Alder y el dúo de compositores P.F. Sloan y Steve Barry. Se trata de The Grassroots. Escuchamos este hermosísimo tema que cruzó de continente a continente.

0: Un hermosísimo tema de esta agrupación norteamericana Grassroots con el tema Leslie for Tomorrow. Vamos a seguir con mucho más de este programa, el rock de mi generación, cuando ya estamos llegando a las 2 de la tarde. Y quiero decirles a esas personas que nos solicitaron algunos temas musicales que sí lo hemos hecho. La última media hora vamos a presentar un poquito algunos temas los más resaltantes, porque hay alguien que sugirió algo de Jimi Hendrix y Santana. Lo vamos a tener para la finalización del programa, algo de esos dos grandes artistas como fue Carlos Santana y Jimi Hendrix, que formaron parte del concierto de Woodstock allá en 1969. Así que ya saben, estaremos en la última media hora dando curso a eso. Es momento de irnos a una pequeña pausa comercial, luego continuaremos con la recta final del programa El Rock de mi generación.
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0: Continuamos con más del rock de mi generación. En esta recta final nos resta una hora más de programa y trataremos de disfrutar, pero al máximo nivel. Esta es otra de las legendarias bandas que personalmente a mí me gusta mucho y mucha gente los conoce por un clásico de clásicos que en su tiempo había lanzado. Obviamente ellos no son los compositores, pero se hizo pues muy famoso ese tema gracias a este grupo Grand Funk Railroad, Locomotion. Pero en esta ocasión vamos a escuchar una balada muy interesante de ese gran músico que era Mark Farner, que por poco se quedó en la calle porque quiso jugar con los impuestos internos de Estados Unidos, que es el famoso IRS, Internal Revenue Service, que no perdonan. Allá en Estados Unidos para todo puede haber perdón, menos para la evasión de impuestos. Y prácticamente lo dejaron en calzoncillos a Mark Farner, el vocalista del grupo Grand Funk. Vamos a escuchar otro de sus grandes clásicos que lleva de título Me Mistreated, una balada impresionante. Escuchémosla.

Hermosísimo tema de la agrupación Grand Funk Railroad con su vocalista, su gran vocalista Mark Farner, nos interpretaba ese clásico de clásicos, The Mean Mistreated. Continuando con más del rock de mi generación, por supuesto, vamos a recordar también a otro gran grupo. Se trata de King Crimson, con un super éxito lanzado y prácticamente barrió con el planeta. El epitafio de King Crimson.

Esa era la fenomenal banda inglesa King Crimson con el tema Epitafio, un lanzamiento pero mundial. Fue lo más grande que hizo esta agrupación King Crimson. Vamos a continuar con más del rock de mi generación, ya casi llegando al final. Quizás como una antesala de lo que vendrá la última media hora. O sea, vamos a estar escogiendo algunos temas que se tocaron allá en el concierto de Woodstock, tanto a cargo de Carlos Santana como Jimi Hendrix. Y quizás este concierto fue una antesala de lo que vendría a ser Woodstock, el festival de pop de Monterrey, llevado en 1967, del 16 al 18 de junio de 1967, en Monterrey, California, Estados Unidos. No en la ciudad de Monterrey, México, como mucha gente piensa, ¿no? Y asistieron alrededor de poquito más de 50.000 personas. Entre los grandes artistas destacados, sin duda, fue pues Jimi Hendrix, Janis Joplin, The Who, Otis Redding, Grateful Dead, el grupo de Jerry García, ustedes se acordarán, también estuvo Jefferson Airplane y por supuesto de Mamas and the Papas. En esta ocasión vamos a escuchar pues a uno de los grandes también que hizo historia precisamente en ese concierto, lleva por nombre Scott McKenzie, que él cantó un excelente tema, San Francisco. Vamos a escucharla.

0: Esa era la voz de Scott McKenzie con ese gran tema que hizo furor allá en el concierto de Montezay, allá en California. Continuando con más del rock de mi generación, vamos a escuchar algo de la banda Queen, pero en esta ocasión sin el integrante Freddie Mercury, ¿no? Porque, bueno, Fred Mercury se nos fue hace mucho tiempo y le hicieron pues un concierto para en memoria de Fred Mercury y lo invitaron al vocalista de la agrupación Bad Company para que no para que haga, digamos, el papel de Fred Mercury, porque Paul Roger tiene su propio estilo y ustedes van a notar en estos dos temas que vamos a lanzar, cuando él acepta la invitación de la banda Queen para realizar este concierto junto a ellos. Vamos a escuchar Say It's Not True, Queen más Paul Roger.
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2: Bueno, y hemos llegado a la recta final del programa, esta última media hora, donde le vamos a dedicar un pequeño espacio a dos grandes personajes que son como Carlos Santana y Jimi Hendrix, trayendo esos grandes temas del concierto de Woodstock a sugerencia de la gente que nos pide. Así que nos trasladamos directamente hasta Woodstock para escuchar este tema que lo consagró a Carlos Santana como uno de los grandes grupos. Escuchamos Soul Sacrifice.

Esa era la tremenda presentación de Carlos Santana en el concierto de Woodstock, con ese hermosísimo clásico que queda como un legado para toda la historia de la música, Soul Sacrifice. Ahora sí, nos toca el momento de invitarlo a Jimi Hendrix, que también es el que prácticamente cerró pues las cortinas de el concierto de Woodstock, cerca a 500,000 de personas que asistieron. Fue un evento pero magnífico. Creo que uno de los donde asistieron mucha más gente, no estoy seguro de eso, pero creo que fue en Río. No tengo seguridad de eso, pero lo que sí se tiene registros es del concierto de Woodstock, más de 500,000 de personas. Vamos a cerrar el programa de El Rock de mi Generación con Jimi Hendrix, cerrando también el concierto de Woodstock. Decirles que el reencuentro, queridos amigos, no será este sábado. Tengo compromisos familiares, así que este sábado que viene no saldrá al aire El Rock de mi Generación. Tomen en cuenta, así que tomen sus recaudos, pero sí estaremos de vuelta de este sábado, el próximo, con las baterías mucho más cargadas. Yo los dejo con el cierre monumental de Jimi Hendrix en el concierto de Woodstock.

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Ellos son los Third World, canción extraída de 1982, el álbum titulado You've Got the Power. Los Third World y su Tragile Love. Saludos hasta Medellín, Colombia. Blue, bienvenido a la programación de la radio. Que hay cabezas y en sintonía, como todos los sábados. Tarde calurosa en la ciudad de Cochabamba. Clima agradable, como para de pronto tener una bebida fría y de tu gusto, de tu agrado ahí a tu lado. Hola, hola, ¿qué tal? Yo soy César Zambrano y como todos los sábados a partir de este momento me quedo contigo hasta las 18 horas aproximadamente para juntos hacer un viaje musical en esta experiencia denominada Generación X. Estás sintonizando Clásica 100.3, la estación de los buenos clásicos. Hoy en transmisión simultánea a través de la cuenta de TikTok de la radio y la cuenta personal de César Zambrana también en TikTok. Y sabes, si gustas, también nos puedes sintonizar a través de la web en el www.radioclásicabolivia.com. Diepex, saludos, bienvenido a la programación de Clásica 100.3.

Las 16 horas con 18 minutos en todo el país. Esto es, te repito, Clásica 100.3. Requisito importante, ¿sabes? Sugerencia también, aumenta el volumen de tu receptor para esta tarde disfrutar de la buena música que tiene la radio en su programación de fin de semana. Así que bienvenido y bienvenida.

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tarde definitivamente calurosa en toda la ciudad, la ideal como para escuchar buena música, buenas canciones y canciones que no necesariamente forman parte del baúl de los buenos recuerdos. También hay canciones modernas, actuales, que permiten ponerle un toque especial a tu tarde. De pronto esas canciones que permiten calentar motores y prepararte para una noche estupenda.

canciones que definitivamente le ponen un toque especial a tu tarde de sábado y sobre todo a una tarde tan pero tan calurosa. Canciones que le siguen aumentando la temperatura a tu cuerpo, ¿verdad? Y más aún si es que te pones a bailar o mover un poco por ahí. Esta es Tarde de Clásicos aquí en FM 100.3. Tu programación de todos los sábados, Generación X, contigo hasta las 6 de la tarde en punto.

canción que estaba incluida en su álbum Like a Virgin de 1984, recordábamos a Veronica Cecconi, más conocida como Madonna, la canción Angel. Saludos a toda la gente amiga que se está conectando a la sintonía de la radio a través de 100.3 y sobre todo a quienes están conectados a través del TikTok, tanto en la cuenta de la radio como en la cuenta personal de César Zambrana. Saludos, Sergio, bienvenido. ¿De cuánto tiempo, no?

Banda formada en 1969, su director Maurice White. La canción que recordábamos de 1981 estaba incluida en su álbum titulado Race. Estamos hablando de la banda de los tres elementos: tierra, viento y fuego. Ellos son los Earth, Wind and Fire. Let's Groove, el título de la canción, aquí en Generación X. Las 16 horas con 43 minutos. Seguimos con más música, más buenos clásicos. Norman Cortés, saludos, bienvenido a la programación de la radio. Un abrazo musical para quienes se siguen integrando a la programación de la misma.

Este es el tipo de canciones que te permite hacer un viaje imaginario en el tiempo y recordar esas épocas donde casi todos bailábamos y disfrutábamos este tipo de canciones. Éxitos de finales de los 80, más exactos de 1983. Las chiquillas inglesas de Bananarama y su Cruel Summer. Saludos hasta Toluca, México. Javier Alba, bienvenido. Esto es Clásica 100.3, desde Cochabamba, Bolivia. Las 16 horas 47 minutos en todo el país. Esto es Generación X, contigo hasta las 6 de la tarde.

Ay, ¿quién no pudiera viajar en el tiempo, verdad? Recorrer, retroceder algunos años atrás para poder estar en una pista de baile y disfrutar de este tipo de canciones. Bueno, este éxito data de 1978. La intérprete Judy Chicks, Mellow Love en el título de la canción. Josué, bienvenido, saludos a la programación de la radio, como todos los sábados presente.

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quien alguna vez formara parte del dueto de Paul Simon, digo, Art and Garfunkel. Art Garfunkel y Paul Simon, de hecho, formaron un dueto, y en 1990 Paul Simon ya como solista lanzó esta canción titulada The Obvious Child. Que hablaba del dúo Art Simon and Garfunkel, si andamos cruzados, Simon and Garfunkel. Paul Simon, la canción de 1990, The Obvious Child. Y bueno, seguimos recordando canciones, clásicos, canciones que has bailado, de seguro has saltado, quizás en el colegio, una fiesta con los amigos, o solito en tu habitación.

Este es un éxito que definitivamente invita a saltar, moverse a esta hora de la tarde, recordando tremendas canciones. Éxito de 1984 de la mano de Jermaine Jackson. Esta canción es toda una dinamita. Éxito recordado aquí en Generación X, a través de Clásica 100.3. La estación de los buenos clásicos, obviamente.

sí, de hecho me imagino que en este instante hay alguien por ahí, quizás moviendo los pies, ya sea en el trabajo, moviendo la cabeza, conduciendo, o con los headphones, los audífonos en la calle, al ritmo de la música. Canciones que definitivamente te transportan en el tiempo, hacen que recuerdes esos bellos, gratos y buenos momentos de los buenos clásicos. Buena sugerencia, Josué.

¿Y qué tal esas canciones que de pronto vienen a tu memoria, a tu recuerdo? Canciones que estoy seguro las has disfrutado, las has bailado hasta más no poder. Éxito de 1983. La banda We Are Live. Y su éxito, Send Me an Angel. Las 17 horas con 28 minutos en todo el país. Sintonizas Generación X a través de tu radio estación favorita, Clásica 100.3.

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de la época en la que cantábamos esta canción, y yo creo que muchos sí la han cantado a través de los años. Canción recordada y disfrutada desde 1985, la banda Soda Stereo. Y su éxito, Cuando Pase el Temblor. 17:38 minutos en todo el país. Momento de encontrarnos con las baladas, ya que me queda contigo solamente 20 minutos más para compartir de buena música y buenos clásicos.

De esas veces que de pronto cierras los ojos y te encuentras con esa increíble y extraña soledad, solo recuerdas a alguien o algo, algún momento, y no puedes ver exactamente de qué o de quién se trata, o quizás simplemente un rostro sin ojos, o unos ojos sin rostro, algo así la canción. De 1983, Billy Idol, canción incluida en su álbum titulado Rebel Yell, este éxito, Eyes Without a Face. Saludos a toda la gente linda que está en sintonía de la radio, saludos a la querida familia Saldías Zambrana, un abrazo. Buen fin de semana.

canción incluida en el álbum titulado Lap of Luxury. La banda Cheap Trick, Ghost Town, el título de la canción. Aquí en Generación X, a través de tu radio, esta ha sido un favorita, Clásica 100.3. Y hablando de enamorados, de corazones rotos, de sentimientos quizás perdidos, ilusiones o simplemente sueños inalcanzables. Esta es una de esas baladas recordada por mucha gente y la recordamos quizás con los ojos cerrados. Viajamos en el tiempo y simplemente la cantamos.

Y definitivamente esta canción invita a suspirar, ¿verdad? Y si de pronto pido que levante la mano aquel que cantó esta canción, la recordó y no pudo evitar suspirar, estoy seguro que contaría muchas, muchas manitos ahí. Y bueno, dicen también que las canciones denotan y delatan el estado de ánimo de las personas. Y la letra de las mismas puede también esconder algún mensaje. Canciones que transmiten aquello que alguien está de pronto atravesando, sintiendo, pensando.

En fin. Bueno, es momento de despedirme. Yo soy César Zambrana. Te invito a me acompañes el próximo fin de semana a partir de las 16 horas en esta aventura denominada Generación X. Te invito también, si gustas, a seguirme en mis cuentas personales de TikTok y Facebook como César Zambrana. Te invito también a que te quedes en sintonía de la radio porque hay buena música para ti. Así que feliz fin de semana. Un abrazo fuerte. Chaucito.

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Madeleine Kane te está presentando You and I, entre los inolvidables aquí en Disco Time, Tiempo de Disco. En 1981 descubrimos un tesoro, un gran impacto musical, único en su género. Uno de los grandes productores de la época reunía a grandes músicos, maestros y los mejores vocalistas para hacer un proyecto realmente increíble. Se llamó High Gloss. El tema propuesto era este You'll Never Know. Tú nunca lo sabrás. Llegó a ocupar las mejores posiciones en muy poco tiempo, batiendo todos los récords de permanencia.

Y por supuesto que este You'll Never Know de High Glass estará en nuestro encuentro musical del año. 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En el Gran Hotel Cochabamba.

y con High Class y este You'll Never Know. Estamos saludando a toda la gente que hace sintonía a este Disco Time, tiempo de disco, a través de Clásica 100.3. Es la gran invitación que te hacemos. No te puedes perder. Entre aquellos temas que han hecho sensación en la década de los 80, difícil olvidar este que entra con todo y es Gerard John Lee, sello indiscutible de Disco Time, Ticket to the

difícil olvidar este gran impacto. Janis Joplin, uno de los inolvidables de los 80.

En la parte melódica ágil de este tema de Gerard Jolin, Ticket to the Tropic, quiero recordar que tenemos estos programas especiales aquí en Clásica 100.3. Es Disco Time, tiempo de disco, y la invitación a una noche en tu vida. La verdad que será sensacional. Estaremos con el recuento incluso de estos temas que tendrán una secuencia fuera de serie en nuestra fiesta y en nuestro encuentro como todos los años. Escuchas una característica muy especial. Lionel Richie cae entre los inolvidables este Hello.

Cuántas cosas hermosas, bonitas e importantes han podido pasar con esta música especial. Y es que, de verdad, esta es la intención de que tú te transportes con la música a la época dorada de los 80. Es Disco Time, tiempo de disco.

es la invitación musical que te hace. Henry Llanos estará presentando el 28 de noviembre Una noche en tu vida. Anota bien la fecha, 28 de noviembre en el Gran Hotel Cochabamba. Donde estaremos con estos grandes, también de la balada increíble, inolvidable.

OC Visa, te estaba presentando este Welcome Home. Y alguien que no pudo estar ausente porque era hermosa y tenía una voz realmente sensacional. Olivia Newton-John.

Olivia Newton-John, hopelessly devoted to you, fiel a ti sin esperanza, de aquellos éxitos que realmente marcaron un momento fuera de serie dentro de los 80. Una de las voces más importantes a nivel mundial, Barbra Streisand, Love Story. Somebody else.

con Barbara Streisand también te recordamos que tendremos un encuentro muy especial. 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

Y con Barbra Streisand, todos estos éxitos, estaremos volviendo en estos especiales de Disco Time, Tiempo de Disco, aquí en Clásica 100.3.

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